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1: Oye, piensa en tu futuro. No pierdas más tiempo.
2: ¿Por qué? Porque la vida es corta.
1: Déjame en paz. Yo vi